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1: Bueno, Cristina se presenta por primera vez en nuestro país. La estrella pop ya tiene absolutamente todas las entradas vendidas.
2: Se sabe poco de esta estrella pop y está sold out.
1: Pero si algo les puedo asegurar es que aquí se vive una Cristina Manía.

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